0: No, yo
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0: Bien, son ya las 19 horas con 8 minutos, 7 de la noche con 8 minutos. Vamos a continuar con las informaciones, oiga, y a la madrugada de este día, ya nos hizo despertar, pues. ¿Nos sintió? Yo cuando la gente me dice, si yo preguntaba a mis compañeras en el colegio, oiga, compañeritas, compañeros, ¿sintieron el temblor? No, ¿qué horas era? ¿Las 10 de la mañana? No, era a la madrugada. El primer movimiento ocurrió a las, ¿cómo sería? 07 minutos de este día. Ese fue de magnitud 3.2 con epicentro de 12,58 kilómetros de Bucay, aquí cerquita nomás, aquí cerquita. Con una profundidad de 23 kilómetros, por eso es que este sismo se sintió en Guayaquil, en Riobamba, en Cuenca, en Cañar y acá en la provincia de Bolívar. El segundo sismo tuvo magnitud 3.7 con epicentro 6,67 kilómetros en la troncal, o sea, en este mismo sector, entre Bucay, y una profundidad de 52 kilómetros. Ecuador registra movimientos telúricos con frecuencia debido a su ubicación en el cinturón de fuego del Pacífico y las autoridades recomiendan mantener la calma, seguir las indicaciones de los organismos de emergencia. Estos dos sismos que se registraron la madrugada de este martes 2 de septiembre de 2026 en la provincia de Guayas y Cañar, según el reporte del Instituto Geofísico. A ver, el uno fue a las 07. El segundo, ¿a qué hora? El segundo fue, creo que 30 minutos después, algo así. Pero aquí viene una situación. Verán, aquí viene una situación. Cuando uno les pregunta a las personas y les dice, ¿sintió el temblor? No, sentí el temblor. No, me he quedado profundamente dormido. Las instituciones que dan las capacitaciones, dan todo el acontecer y el saber para nosotros aprender sobre cómo protegernos y cuidarnos y cómo evacuar o cómo salir de nuestras viviendas el momento de un terremoto. Entonces es sorprendente cuando la gente dice, no, yo me he dormido profundamente y no he sentido, no he sentido y no he sentido. Verá que de 3.2, aquí cerquita nomás en Bucay, ya fue fuerte aquí en San Miguel. El otro fue de 3.7, un poquito más fuertecito, con, qué sé yo, unos 6, 7 kilómetros más adelante donde fue el primero. Igual se sintió. ¿Qué pasaría si este mismo temblor no fuera de 3.7, sino de 6.5, 6.8 o de 7? Y ahí si no me van a decir, es que me he dormido profundamente a tomar café con galletas. Así de fácil y de sencillo. Así que hay que estar precavido y hay que estar atento. Tener su mochilita de emergencia, ¿no? La mochila debe tener una linterna, debe tener botellitas de agua, unas galletitas, unos atunes que hay que irlo cambiando constantemente, unas frazadas, qué sé yo, una chompa, un suétercito, un pantalón de lana, algo. Porque usted debe tener en la puerta, coge la mochila y corre. Y al menos estos sismos detectores que nos proporciona tanto Google como Sismo Detector o otras plataformas, están tan avanzadas las tecnologías que cuando comienza el tema del temblor, estas alarmas suenan unos 6, 7, hasta 8 segundos antes de que se produzca el temblor en su sector. Ya, pues en segunditos, oiga, usted abre la puerta y baja las gradas y avanza a salir. Eso salvó mucho, ¿no? En Colombia decían, daban a conocer, mucha gente se salvó, mucha gente pudo salir de sus domicilios porque le ayudaron estas alarmas de Google y de sismo detector. Entonces, yo creo que nadie apaga su teléfono en la noche. A mí no me van a decir que sí, yo apago. No, no. La mayor parte coge, pone su cargadorcito a cargar durante la noche, pone en su velador o en su mesita. Como está prendido, esto suena, esto vibra. Entonces ayuda mucho el tema de las alarmas. 19 horas ya con 14 minutos, son las 7 de la noche con 14 minutos. Andrés Roche denuncia presuntas presiones políticas y bloqueo de cuentas. Andrés Roche, candidato del Partido Social Cristiano a la alcaldía de Guayaquil, denunció haber recibido advertencias de un supuesto emisario del gobierno para que modifique su discurso de campaña contra la candidata oficialista, a cambio de evitar posibles problemas. Escuchemos a Andrés Roche.
1: Conocemos. Mire, yo lo puedo dar, es el detalle de lo que sí tenemos. Es decir, yo recibí un mensaje de tipo advertencia de un emisario del gobierno y otros mensajes también por otras fuentes que me advertían que si yo no cambiaba mi discurso en mi campaña, tendría problemas.
2: ¿A qué se referían con eso específicamente?
1: Por el contrario, si lo adecuaba y ajustaba mi discurso, yo sería pues amigo del gobierno. A lo que yo he contestado algo muy franco, que mi discurso, ¿qué era el interés de ese discurso? Era que deje de demostrar el fracaso de la administración de la candidata gobernista, de la candidata del gobierno, cuando fue o cuando tuvo la oportunidad de administrar Guayaquil. A lo que yo he respondido que por principios y convicciones yo iba a mantener una línea respetuosa, llena de verdades, con altura, no en temas personales, no utilizando troles, no utilizando audios falsos, no utilizando cuentos, y que en esa línea de respeto yo iba a decir las verdades, tanto de la una administración fallida como de la otra candidatura, que también es una administración fallida, que le han causado ambas destrucción a Guayaquil y abandono. Eso es lo que yo puedo decir con certeza. Lo cierto es que esto fue la semana pasada, siendo ayer fin de mes, antes de ayer fin de mes, el mensaje o la notificación se cumplió porque recibí las novedades de mis empresas, de su representante legal y de mi hermano, que no se podía hacer ningún giro, no se sabía por qué, y simplemente cuando se habló con el banco decían que había un bloqueo ordenado, no te dicen por quién. Presumimos, todo es presunción. Lo cierto es que sin notificación alguna, pero en la notificación creo que es evidente, fue la semana pasada, ¿no? Con el mensaje que recibí. Así que, a pesar de esta persecución, de esta situación, yo no pienso cambiar un discurso que es lleno de verdades. No se trata de ataques personales, se trata de demostrar que ahora resulta que se quieren convertir en salvadora o salvadores de la ciudad de Guayaquil quienes la han destruido.
3: De referir, están congeladas las cuentas, eso evidentemente les va a impedir.
1: De mis hijos también.
3: Ah, sí, también, las cuentas personales de sus hijos. O sea, toda su familia.
1: Toda mi familia.
3: Oiga.
4: Son las 19 horas con 17 minutos. Viviana Veloz exige al gobierno cumplir con la mesa de abastecer medicinas a los hospitales. La asambleísta de la Revolución Ciudadana, Viviana Veloz, exigió al gobierno cumplir con el compromiso de abastecer las medicinas e insumos médicos a los hospitales públicos durante septiembre. Veloz recordó que José Julio Neira habría anunciado que los medicamentos llegarían este mes y cuestionó las explicaciones dadas anteriormente para justificar los retrasos en el abastecimiento. Septiembre llegó, ahora que cumpla su palabra, manifestó la legisladora, quien Insistió en que los pacientes de hospitales públicos no pueden continuar esperando por medicamentos e insumos necesarios para su atención. 19 horas, 18 minutos. Más noticias.
5: Y más de 3.000 candidatos de Amigo quedaron fuera de las elecciones, según Andrés Arauz. Andrés Arauz informó que de los 5.700 candidatos electos en las primarias del movimiento Amigo, solo 2.493 lograron inscribirse mediante otras organizaciones políticas tras la proscripción del movimiento y el cambio en el calendario electoral. Según Arauz, más de 3.000 postulantes a alcaldías, prefecturas, concejalías y juntas parroquiales quedaron fuera de los comicios por estas circunstancias. El dirigente sostuvo que esta situación dejó al oficialismo ADN con presencia casi exclusiva en varias papeletas del país y cuestionó las condiciones en las que se desarrollará el proceso electoral.
4: Son las 19:19. CNE confirma conteo rápido para alcaldías y prefecturas en elecciones seccionales. José Cabrera, presidente del Consejo Nacional Electoral, confirmó que las elecciones seccionales del próximo 29 de noviembre se realizarán un conteo rápido para las dignidades de alcaldes y prefectos. Cabrera señaló que aún está pendiente definir en qué provincias y cantones se aplicará este mecanismo de conteo rápido. Escuchemos qué dice Cabrera.
6: Los conteos, en esta vez dentro del plan operativo se encuentra el conteo rápido. El pleno tiene que decidir en qué provincias vamos a hacer para prefectos, igual en qué alcaldías. De pronto incluso podemos hacer en todas, no sé, eso ya el pleno tiene que decidir, pero sí está contemplado el conteo rápido.
7: Pero no es más complejo una vez que son seccionales, muchas veces eso solo hace para presidenciables, que es un poco más fácil.
6: En este caso haríamos prefectos y alcaldes.
8: Uh-huh. Y de ciertas localidades.
9: Pero sí. Es como que sí hay la intención.
6: Sí, nosotros vamos a hacer el conteo rápido. Tenemos que definir en qué provincias para prefectos, en qué cantones para la parte de cantonal, alcaldes.
7: Gracias.
4: Son las 19:21. Ahora les toca. Con esto del conteo rápido, me suena a temas muy peligrosos para los posibles triunfadores de las candidaturas a prefecturas y alcaldías. Hay que darles un flaco consejo que no nos han pedido a los candidatos a prefectos y alcaldes en el país. Hay que llevar un control electoral estricto y bien realizado para tener la posibilidad, como decían coloquialmente, disculpen la analogía, pero decían para tener posibilidades al rebuzne, a reclamar. Porque solo imagínense qué tan difícil y qué tan poco creíble fue los conteos rápidos de las elecciones pasadas a presidente y vicepresidente, ¿no? Ahora es un mecanismo mucho más complicado. ¿Por qué? Porque ya no son candidaturas de presidente nada más, pues. Ahí es 5, 6, 7, 8, 10 listas que se presentan a las elecciones y ver quién de los candidatos en esas listas gana. Ahora, con este ofrecimiento del CNE que me vuelve a mí la piel de gallina, porque posiblemente puede ser el mecanismo para, con el conteo rápido, ir creando la narrativa de que X, Y o Z candidatos ganaron las elecciones. Entonces, hay muchos que luego de las elecciones denuncian fraude electoral, fraude. Y en definitiva nadie sabe qué ha pasado, porque los que gritan fraude, fraude, a unos, como el año pasado, no les permitieron presentar las pruebas, no les dieron paso al reconteo de los votos, a nada, y en otros casos, simple y llanamente, no tenían las evidencias para solicitar el reconteo o la revisión de las urnas. Así que, señores candidatos a prefectos, señores candidatos a alcaldes en todas las provincias del país, si tienen previsto gastarse un dinerito en la campaña, reserven una buena cantidad para que en elecciones hagan un trabajo de supervisión de las votaciones, estén muy pendientes, no dejen al azar para que a ojo de buen cubero en las mesas electorales se decida el destino del país. Es muy grave esto. Muchos han denunciado ser víctimas de fraudes electorales, pero lamentablemente lo que nunca hacen o pocos hacen es tener las evidencias para denunciar. A ver, señor, en el cantón tal, en la mesa tal, en la urna tal, hay esta diferencia con lo que ustedes presentan. Y la única forma, no sé si ahora haya cómo, Giovanni, porque todas estas posibilidades de reclamar se van perdiendo. Si haya forma de que el delegado del X o Y partido o X o Y movimiento tenga el acceso a la papeleta o al acta, perdón, no papeleta, al acta, donde se realizan los escrutinios. Entonces tienen que, señores candidatos, a cada uno de sus delegados, ya vayan viendo desde ahora, recordarán que son 15 días de campaña que van a ser, por demás, rápidos, van a ser extenuantes, y todo el mundo va a quedarse el jueves ya listo para esperar los resultados luego de las elecciones. Así que hay que tomar las precauciones debidas, hay que tener un buen control electoral y las personas que vayan a participar del mismo. Porque esto del famoso conteo rápido a mí me da mala espina, con todo el respeto para el señor presidente del CNE, José Cabrera, quien ya ha demostrado que es otro perro con el mismo collar, o el mismo perro con otro collar, digamos. Entonces, hay que tener mucha precaución. Déjeme leer esta noticia, Giovanni. Gisela Bayona, yo no sabía que habían hecho esta noticia. En buena hora. Anuncia su retiro del periodismo tras cuestionamientos del gobierno. La periodista Gisela Bayona anunció que dará un paso al costado en el ejercicio del periodismo, luego de anunciar señalamientos que consideran falsos de su contra y contra integrantes de su familia. Bayona cuestionó al presidente Daniel Noboa y a medios afines al gobierno por las acusaciones difundidas. Dijo: "Señor presidente, usted ganó. Usted tiene el poder y los medios para implantar cualquier narrativa", manifestó Gisela Bayona. Escuchemos.
10: Hoy voy a hablar de mí, y créanme, preferiría no tener que hacerlo. En las últimas horas, un medio oficialista ha difundido graves acusaciones en mi contra y en contra de mi esposo, intentando vincular mis cuestionamientos por la falta de medicinas en los hospitales públicos con intereses personales. Así que voy a decirlo con absoluta claridad. Yo no tengo ningún negocio con el sistema de salud pública. Nunca he sido proveedora del Estado. He hecho periodismo toda mi vida. Cuando reclamo porque faltan medicamentos, no defiendo un negocio, defiendo a la gente, a los ecuatorianos que llegan a un hospital público y no encuentran lo que necesitan, a esas familias desesperadas porque una medicina no llega. Pero ahora, para desacreditarme, atacan también a mi esposo, a mi familia. Hablan de supuestas investigaciones contra mi esposo por apropiación fraudulenta, falsificación informática y uso de documento falso. Es tan simple como revisar los expedientes judiciales. En esos procesos, mi esposo fue quien denunció a su ex socio. Fue él la víctima, no el acusado. Y los procesos ya terminaron a su favor. También lo acusan de ser parte de mafias del sector eléctrico, cuando jamás ha tenido contratos ni relaciones comerciales con el sector eléctrico del Ecuador. Y llegan incluso a llamarlo testaferro de Glass. Se fundamentan en un artículo que el mismo medio que lo publicó hace años tuvo que desmentirlo. Y entonces me pregunto, ¿soy yo realmente el problema? ¿Por qué invertir tanta energía en quien piensa distinto? ¿Por qué no mejor invertirla en conseguir esas medicinas que todavía faltan en los hospitales públicos? ¿Por qué no invertirla en combatir a los delincuentes que extorsionan y matan a los ecuatorianos? No tengo nada que ocultar, pero tampoco voy a permitir que por mis cuestionamientos periodísticos se ataque a mi familia sin ningún sustento. Y por eso he tomado una decisión que me duele profundamente. Señor presidente, usted ganó. Usted tiene el poder y los medios para implantar cualquier narrativa. Y sí, yo puedo soportar los ataques contra mí, pero no puedo poner en riesgo a mi familia por mi trabajo. Ellos no escogieron esta profesión. La escogí yo.

0: Eso. Ahora sí, nada más.
1: Grave situación. Gisela Bayona, muchos la habrán visto, muchos años en, revise si es de entre Amazonas o Ecuavisa. Parece que es del Amazonas, ¿no? Periodista que también últimamente tenía su portal de noticias y ha cuestionado a este gobierno por la falta de medicinas en los hospitales públicos y los del IES. Pero miren lo que sucede y así le está pasando a todo mundo que se atreve a cuestionar al gobierno nacional. Dice, a decir de Gisela Bayona, ha habido noticias falsas de medios de comunicación para implantar narrativas que la perjudican, especialmente a sus familiares y concretamente a su esposo. Y hay gente que, como digo, hace un momento, ¿no? Yo no, como muchos saben, o pocos sabrán que yo no hago las noticias de este noticiero, que tenemos persona encargada del tema, y nosotros no damos línea editorial, esto sí, esto no, haga esto y esto no haga, dejamos al libre albedrío, porque yo creo que son temas que tienen, tienen sistemas, o sea, tienen pensamiento, tienen, viven en el país, conocen los problemas y hacen su trabajo sin directrices. Nosotros aquí no tenemos línea editorial, que empaten con el dueño, que sean coherentes a mi posición política, pero yo decía hace un momento que me sorprende, mejor dicho, gratamente sorprendido de que nuestra compañera haya hecho público a través de nuestro medio este caso, ¿no? Y de igual manera, muchos periodistas en este gobierno han tenido que salir del país, ¿no? Recuerden a Alondra Santiago, recuerden al famoso Andrés Durán, el conocido como el chochólogo, ¿quién es? Anderson Boscán. Y mucha gente que ha hecho periodismo y ha tenido que salir del país. Esto es muy grave, mis estimados amigos, y esperemos que en cierto momento ya la población entienda que aquí hay cosas que se tienen que revisar y una herramienta que puede ayudarnos a mitigar en algo, porque solucionar yo creo que no, es nuestro voto. Hay que aprender a elegir de manera, de mejor manera, digamos, ¿no? Son las 19:32. Vamos a un corte comercial, estimados amigos, y retornamos en unos instantes con más noticias para ustedes.
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0: Son ya las 19:39, 7:39 y el movimiento Pachacuti convocó a sus adherentes, dirigentes y bases a concentrarse este viernes 4 de septiembre a las 10:00 en los exteriores del Tribunal Contencioso Electoral en Quito. Según el comunicado, la movilización busca expresar de manera pacífica la unidad y el respaldo al movimiento bajo la consigna de defender la democracia. Pachacuti hizo un llamado a sus bases a mantenerse unidas, firmes y organizadas ante la situación que atraviesa el movimiento. Y pacientes renales realizan plantones para exigir continuidad de tratamientos. Los pacientes renales realizaron este miércoles plantones simultáneos en Quito, Guayaquil, Portoviejo y Babahoyo para exigir que se garantice la continuidad de los tratamientos de diálisis. En Quito, una de las concentraciones se desarrolló en la plataforma sur de Quitumbe, donde los pacientes expresaron su preocupación ante posibles interrupciones en sus tratamientos. Los manifestantes pidieron a las autoridades tomar medidas urgentes para asegurar atención médica y el acceso permanente a las sesiones de diálisis que necesitan para preservar su salud. 19:40, son ya las 7:40.
1: ¿No hay un video ahí?
0: Sí, ya lo publicamos.
2: Ah, ok, estaba impreso. Bueno, evacúan a estudiantes de Universidad Católica en Quito tras presunta amenaza de bomba. Estudiantes y personal de la Pontificia Universidad Católica del Ecuador, PUCE, en Quito fueron evacuados este miércoles 2 de septiembre tras una presunta amenaza de bomba reportada en las instalaciones. La evacuación se realizó por disposición de la Policía Nacional, mientras unidades especializadas cumplen las verificaciones de seguridad para descartar presencia de algún artefacto explosivo. La PUCE, Pontificia Universidad Católica del Ecuador, informó que las clases permanecerán suspendidas durante esta jornada, mientras las autoridades desarrollan el procedimiento correspondiente y determinan las circunstancias de la amenaza. 19:41.
0: Una operación de las Fuerzas Armadas permitió detectar presuntas actividades de préstamos informales en el sector de Ricaurte, Cantón Urdaneta, provincia de Los Ríos. Durante el operativo fue aprehendido un ciudadano de nacionalidad colombiana. En su poder se encontraron 3 cuadernos con anotaciones de presuntos deudores, además de 2 armas blancas, 2 teléfonos celulares, 10 soportes de papel con numeración y $229.50. Según la información recabada, el ciudadano estaría presuntamente vinculado con préstamos informales, cobro de elevados intereses y mecanismos coactivos. Más noticias.
2: Médico odontólogo muere en siniestro de tránsito en la vía Babahoyo-Juján. Un lamentable siniestro de tránsito se registró la tarde de este martes en la vía Babahoyo-Juján, donde falleció el médico odontólogo Jorge Alex Banchón Céspedes, de 61 años. Según información preliminar, el profesional se movilizaba en su vehículo cuando habría impactado contra un camión. La fuerza de la colisión provocó su muerte en el lugar. Un tercer vehículo también estaría involucrado y su conductor se habría retirado de la escena. Antes de la comisión de tránsito acudieron, o agentes de esa comisión acudieron al sitio para levantar indicios y determinar las causas del accidente. Posteriormente, el cuerpo fue trasladado al centro forense de Babahoyo para los trámites legales correspondientes. Más noticias.
0: Ya en las noticias locales, Galo Vázquez plantea un nuevo modelo de desarrollo para Bolívar. El candidato de del movimiento Futuro Lista 20 planteó la necesidad de impulsar un nuevo modelo de gestión enfocado a generación de empleo, atracción de inversiones, turismo y fortalecimiento de la productividad, de la producción local. Entre sus propuestas está convertir a Bolívar en una zona especial de desarrollo económico, con polos de desarrollo en Guaranda, San Miguel y el subtrópico. También plantea fortalecer el sistema de riego, generar valor agregado para productos agrícolas y replicar experiencias como la economía comunitaria de Salinas. En materia vial, propone una planificación conjunta entre la prefectura y los municipios para intervenir alrededor de 400 kilómetros de carreteras, además de crear mecanismos de financiamiento que permitan mantener las vías. En el candidato sostiene que la provincia necesita mayor liderazgo, coordinación entre autoridades y políticos que permitan atraer inversión y generar oportunidades para los jóvenes.
2: Habilitan el paso vehicular en la vía Chimbo, El Cristal, sector de Tambán. Se informa a la ciudadanía que el paso vehicular en la vía Chimbo, El Cristal, a la altura del sector de Tambán, se encuentra habilitado con motivo de las festividades de la Virgen Natividad del Santuario del Huaico. La circulación vehicular permitirá el desplazamiento de quienes acuden a las actividades religiosas y festivas programadas en este tradicional santuario de la provincia de Bolívar. Se recomienda a los conductores circular con precaución, respetar las indicaciones de las autoridades y mantener atención ante la presencia de peatones y otros vehículos en la zona.
0: A ver, de última hora.
2: De última hora.
0: De última hora. Atención, suspensión temporal del paso en Tambán. O sea, ya se suspende.
2: Bien, ¿cuánto
0: durará? Informamos a la ciudadanía que se suspende temporalmente el paso vehicular por el sector de Tambán, debido a la ejecución de trabajos de sellado y posterior colocación de la carpeta asfáltica. El ingeniero Paul Flores, director distrital de Bolívar del Ministerio de Infraestructura y Transporte, SMIT, informó que los trabajos se desarrollarán durante estos días y que el sábado se habilitará nuevamente el paso vehicular ya con la carpeta asfáltica colocada. Así que está suspendido el paso hasta el día sábado.
2: Bueno, anuncian y fuera, ya se acabó. ¿Qué pasa con los miles y miles y miles de feligreses?
0: Ya vienen ya.
2: Por lo que detienen.
0: Claro, ya no dejan pasar. Entonces ahora hay muy poco, le cuento, muy poco. Yo estuve este fin de semana, muy poco feligres viene al Huaico.
2: ¿Sí?
0: Sí, muy poco.
2: Esa noticia que lamentablemente yo siempre insisto en lo mismo, ¿no? Yo llamo a las autoridades, especialmente policiales y de la gobernación, intendencia, a que apliquen algo de sentido común en las cosas, ¿no? Y especialmente al gobernador. ¿Ya cambiarían al gobernador, sabe usted?
0: No creo, no sé.
2: Que ya viene Jorge Arias, que posiblemente sea Fernando Vaca el nuevo gobernador de la provincia. Ojalá que sean bolivarenses y gente que dé la cara. Este gobernador que hoy tenemos, lamentablemente, no se sabe quién es, qué hace, si vive o muere, qué le pasa. Esta actitud de intentar pasar por desapercibido hace mucho daño a la provincia. No toma acciones lógicas, no se pide mucho pensar o ser muy inteligentes. Ah, es que si no tienen la hoja de ruta o el permiso para circular, no entran. No saben a qué vienen. ¿Qué quieren, que la gente venga caminando o utilicen los buses que tienen rutas acá a la provincia de Bolívar para ir y regresar? Entonces, todas estas cosas. Hay una señora que se fue de gritos, insultos, incluso a la gente de Guaranda y a la gente de Chimbo. Sí, yo te sé.
0: Claro.
2: Por eso son atrasados, por eso les dijo de la vela verde, por culpa de estas autoridades que lamentablemente no aplican el sentido común. Yo he insistido, ya de hecho yo he sido incluso atemorizado por los agentes de policía de acá de tránsito que están aquí en San Miguel. Ah, te vamos a multar porque eres de la radio y nos andas denunciando. Se les pide coherencia. ¿Cómo confiamos, sanmigueleños, bolivarenses, ecuatorianos, en una policía que en muchos casos, lamentablemente, es corrupta? En muchos casos. Y no lo digo yo. Cientos y miles de denuncias a lo largo y ancho del país a través de redes sociales de estos agentes que piden plata, o aunque usted esté con un tema Ya, está sin casco. Señor, para la próxima, con el casco, ¿no? Pero retienen a las motocicletas, a los vehículos sin razón aparente. ¿Sabe qué es un operativo ahora, Giovanni, aquí en la provincia de Bolívar, en San Miguel? Dos policías en un patrullero se paran con un cono y en cualquier lado hacen operativos.
0: Claro.
2: Ahora que bajábamos, mi inicio, al mediodía. Al mediodía, a la altura del paso peatonal de que ingresa a la escuela 24 de mayo, dos agentes de policía ponen el vehículo en la guayas, a tracito, un cono, y a coger papeles. No hay normas para que se haga un operativo. No hay protocolos para que se haga un operativo. Lo único que andan buscando ahora, al parecer, es que el gobierno tenga plata, así que si usted está atrasado en su matrícula, si usted está atrasado en su licencia, usted tiene alguna multa, o ves los juicios, en eso anda. ¿Qué está pasando con algunos temas que son latentes y graves en la población? Por eso hay cosas que son de simple razonamiento para quienes mandan a hacer estos operativos. Vayan, controlen, qué sé yo, armas, vayan, controlen drogas, vayan, controlen estos muchachos alocados que están por todo lado y todavía no entienden que San Miguel es tierra de paz y no de locos, no de sordos. Miren, ahí están escuchando al fondo. Gente que hace caso omiso a las disposiciones de la policía porque les quitan las motos. Sorprendentemente sancionados. Usted ve ya 4, 5, 6 motos, así denunciaron el otro día, encima de las grúas, de las winches, ¿cómo se llaman?
0: Winches.
2: Y el rato que van para Guaranda ya no hay ni la mitad.
0: Es que ya pagan, y dice que pagan cada uno de las motos $80.
2: Así es. Sí. Ese negociado también deberían.
0: Claro.
2: Es un negociado que también deberían controlar la policía.
0: Se supone que 80 cuesta el flete de todas, no por cada una.
2: Claro, y el otro día vi una denuncia de un señor que le querían subir a su vehículo, a una wincha, que en la misma estaban 4 motocicletas. Y el señor se negaba. Súbalen a mi carro en una wincha vacía, no en esta con 4 motocicletas, porque le cobran 80 la una, 80 la otra, 80 la otra, 80 la otra y 80 al
0: buen negocio.
2: Claro, imagínense. ¿Y usted cree que todo ese billete va a ir para el de la wincha?
0: No.
2: Hay que tener, necesitamos tener una policía honesta, honrada. Que el único argumento, no sea el único argumento, el maní que le caliente en la mano. Porque eso pasa. No todos, posiblemente. Pero yo no me he encontrado con las excepciones. Me encuentro con las generalidades. Le comienzan, que licencia aquí está. Está caducada. No, señor, mi licencia está bien. Entonces ahora, ¿qué le dice tu matrícula? Sí, está bien puesta. Entonces, botiquín. A ver, ¿tienes el botiquín? Tome, aquí está. Extintor. Hasta encontrarle una falla al conductor para sancionarle o en su defecto, para lo que todos sabemos y no podemos decir porque en este país puede ser que comiencen a perseguirnos por decirles las verdades. ¿A quién corresponde eso? ¿Y por qué la policía o ciertos agentes de policía no cambian? Porque no hay quien controle. Porque no hay agentes sancionados. No hay. Cuando uno se atreve, una persona se atreve a poner una denuncia, usted sale mal parado de la denuncia. Gasta plata, gasta abogado y termina sancionándole al denunciante. Esas cosas pasan. Y lo que pasa con las festividades, mire, esto, así, a este paso, Giovanni. ¿Usted cree que los señores de las diferentes unidades de transporte del país, de donde vienen las romerías, van a atreverse a alquilar a los feligreses para que vengan otra vez a la provincia de Bolívar? No lo van a hacer. Usted busca en la policía la gente que le respalde, que le cuide, que esté pendiente de que los accidentes no ocurran, controlando a la gente con exceso de velocidad. Usted espera que la policía le resguarde de la delincuencia, que estén pendientes de que en estas grandes concentraciones de personas no haya delincuentes, que los aprendan, que los metan a la cárcel. Esas cosas no pasan, porque lamentablemente la policía y sus autoridades máximas en cada distrito, en cada zona, no les interesan esos temas. Si hubiera control, si hubiera sanción para estos delincuentes que roban celulares, que roban carteras, que roban billeteras en estas concentraciones, ya hubiera disminución. Ya no vienen los feligreses. ¿Sabe quién viene? Los delincuentes. Esos están a todo lado que hay fiestas, y las fiestas del patrón en San Miguel, las fiestas del Huaico, las fiestas de Lourdes, las fiestas de carnaval. Los únicos que hacen plata en serio y no les pasa nada es a los carteristas, los delincuentes que roban a la gente que trabaja y que tiene fe y por eso se moviliza. Por eso tenemos la provincia que tenemos, y como voy, insisto, todas estas cosas dependen de acciones políticas, dependen de las acciones de los políticos. Por eso, por Dios, es una súplica. Van a decir que yo estoy pidiendo que voten por mi candidato. Ya mis candidatos, por los que yo iba a trabajar y iba a votar, ya les vetaron, les sacaron, ya no tengo yo candidatos. Tenemos que ponernos a pensar bien, ¿quién de estos señores que están de candidatos van a tener el coraje, van a tener la voluntad, van a tener la buena voluntad de hacer bien las cosas a favor de nuestra provincia? Hay que pensar bien. Ya dejemos de votar por odio o por exceso de amor o por exceso de reconocimientos. Posiblemente le deberían poner de candidato a directores de cultura, educación, buenos modales, pero no para alcaldes, no para prefectos. Necesitamos gente que le duela el dolor del pueblo. Necesitamos gente que le interese el progreso, que le interese el cambio, que no cumplan desde sus instituciones con temas proselitistas, haciendo las cosas de forma irresponsable. Entonces, hay que pensar mucho. ¿Qué más tenemos, licenciado Verde Soto?
0: Una ciudadana que viaja frecuentemente entre Chillanes y Guaranda denunció demoras y problemas en el servicio de transporte interprovincial. Según relató, algunos recorridos pueden superar las 2 horas debido a constantes detenciones durante el trayecto. La usuaria también cuestionó la venta de boletos y la organización de pasajeros en unidades de la cooperativa Atenas. Aseguró que en algunos casos se permite el ingreso de pasajeros sin boleto y que varias personas tuvieron que viajar de pie, incluso en las gradas. Ante estas situaciones, pidió a las autoridades realizar controles sobre los tiempos de recorrido, venta de boletos, capacidad de pasajeros, calidad de servicio. Si se incrementaron los pasajes, también debe mejorar la atención y respetarse al usuario, señaló.
2: Claro.
0: Clarito.
2: Este es un tema básicamente de coordinación y planificación, Joel. Hay horarios donde no hay gente, los buses van vacíos. Y hay otros donde van, repente, como nadie les sanciona. Por ejemplo, esa revisión que ha hecho, ¿por qué no hace tránsito? De verificar que no lleven como ganado a la gente.
0: En exceso.
2: Ahí, cuando hay accidentes, mueren 60, 65, 70.
0: Porque y el bus es solo de 40.
2: Y bus de 40, claro, eso pasa. Más noticias, ya vamos terminando el noticiero, 19:58. Volqueta municipal sufre accidente mientras realizaba trabajos en La Loma. ¿Dónde está La Loma? ¿Cuál está el inicio? La Loma. Una volqueta de propiedad del municipal sufrió un accidente mientras realizaba trabajos en el sector de La Loma, en Guaranda. Según informe del municipio, no se registraron víctimas ni personas heridas como consecuencia del hecho. La institución señaló que los daños materiales ocasionados al vehículo serán cubiertos por la aseguradora mientras se realizan los procedimientos correspondientes. El municipio de Guaranda agradece a la ciudadanía por su comprensión y colaboración y aseguró que continuará trabajando en beneficio de las comunidades del cantón. Y finalmente, licenciado,
0: moradores de la calle Luis A. González en el sector de Los Trigales, en Guaranda, solicitan al municipio culminar los trabajos pendientes y atender una alcantarilla que permanece abierta generando riesgos para los peatones y animales. Este martes 1 de septiembre, un perrito cayó en el interior del hueco. Los vecinos lograron rescatarlo y colocaron una cubierta provisional para evitar nuevos accidentes luego de que se les informara que los organismos de emergencia atendían incendios en sectores cercanos.
2: 19:59, solo recomendar a nuestro asambleísta, el doctor Henry Bosques, que se le felicita, que es un buen tiktokero, buen hombre para hacer lives en vivos. ¿Y qué más es, Joan? ¿Viniste a los nuevos sketch? Que ahora... que
1: contenido.
2: Mande.
0: Contenidos.
1: Hace contenido
2: para redes sociales. Que hoy, que se viene una fiesta icónica de la provincia de Bolívar. Porque esta no es fiesta de Chimbo, la gente no entiende. Es una fiesta icónica de la provincia de Bolívar, donde nos visitan simultáneamente, vienen a Lourdes, pues, Joel.
0: Claro.
2: ¿Y ya estarán acabada la vida?
0: No,
2: padre. Ya, pues ya salió el doctor Coloma, que el amor...
0: No, es que tiene 14 pasos, él mismo dijo, pues se acuerda.
2: ¿Cómo?
0: Que iban a asfaltar en San Pablo.
2: Ya.
0: Hay 14 pasos para asfaltar.
2: ¿En qué paso estarán?
0: En el segundo están recién.
2: En el segundo paso.
0: Están y tropezando. Recién, poniendo...
2: Todo es, Giovanni, lamentablemente, es puro manipulación. Señor alcalde, esa obra se necesitaba que esté lista estos días. Justo ahora que está la gente comenzando a visitar Lourdes, el Huaico, los apurados de las autoridades haciendo las cosas. Anuncian en el caso de Tambán que ya abren, ahora vuelta que ya cierran. Hay pues un asambleísta, un gobernador, señores, entiendan que esto es un evento nacional que convoca a miles y miles de personas y no que Andir, por favor, abran. Una buena tiada para que se ponga contra que aquí no ves que aquí hay gente que puede morir por esa vía, gente que va a dejar de venir.
0: Buses, ¿cómo entra para entonces
2: por ahí? Imagínese, Giovanni, no hay coherencia. Ya esto es definitivamente, ya es insostenible. La poca, mejor dicho, la falta de interés de las autoridades en velar por la seguridad, por velar por el bienestar del pueblo, ya está casi sepultado. Entonces, no va a pasar nada. Nos despedimos 20:01. El día de mañana jueves, ¿no? Mañana es jueves. Claro. Mañana es jueves. Mañana tenemos la entrevista con el licenciado Marcelo de Mora, candidato a alcalde del cantón San Miguel de Bolívar. Estamos invitando a todos. ¿Quién nos falta el San Miguel que venga a la radio, Vinicio?
1: Silvano.
2: Y Lenín tampoco ha venido. Yo le mandé, oye, Pechito, ¿cuándo vienes? Ni me contesta.
1: No somos ni pecho.
2: No se ve ni el pecho del Pechito. ¿Y doña Silvana le invitó ya?
1: Sí, pero que en la próxima semana.
2: Que no, pues la invitación es cuando nosotros queremos, no cuando ellos quieren. Si viene cuando le invitamos... Bien, si no, ya ni modo. Pero no van a decir que aquí hemos cerrado las puestas las de los candidatos de gobierno, que no sé. Esta semana que viene, Vinicio, hay que invitar al candidato a prefecto de ADN. El candidato de Chimbo de ADN no creo que va a venir a las radios. Él no cree en las radios. Mi buen amigo Iván Lucio. Pero de todos modos hay que invitarle para que no de repente vaya a decir al presidente, vea, a ese radio San Miguel no nos invitan. Nada, todos les invitamos. Así que para el día de hoy, invitamos a la candidata de San Miguel, a la señora Ramírez, doctora Ramírez, pero que no, que si quieren, para la próxima semana, candidata, a nosotros no nos interesa, le interesa a usted. Si viene, en buena hora. Pero si ya pone usted la agenda que nosotros llevamos, ya no es culpa. Y sí, como quien dijo, ya no es culpa. Para el día viernes vamos a tener a la candidata a alcaldesa del cantón Chimbo por el movimiento Ciari. Bueno, es para mi licenciado, el economista Pachalas llamó. No, yo le llamé, ¿verdad? Licenciado, para cuando usted ordene, cuando usted desea, cuando usted tiene tiempo, gracias por el favor de invitarnos. Vea, qué diferencia, pues, de Luis Pachalas, un político de larga data que conoce que no es obligación de los medios invitar, es nuestra responsabilidad como medios tenerles aquí a todos. Bueno, nos despedimos. Giovanni, Vinicio, Marilu.
0: Hasta mañana.
2: Hasta mañana.
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2: 20:08 de la noche.

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1: Radio Espacio, informa la hora. Son las 21:09 de la noche.

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0: Es un nuevo día. 0 horas, 0 minutos.
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1: Radio Espacio, te informa la hora. Son las 4 de la mañana.

0: Buenos días. Son las 5 de la mañana con 15 minutos.
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buenos días amigos agricultores, buenos días nuestros amigos del alma. A quienes se quedaron hasta bien tarde viendo TikTok, chateando con la que sabemos y chateando con el que sabemos. No cuelga tú, no, mejor cuelga tú. Si cuelgas tú me enojo, no, pero cuelga tú.

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Una buena vibra y una buena dosis de música para una mañana extraordinaria, para una mañana bacán, para una mañana llena de muchas emociones. Jueves 3 de septiembre del 2026, ¡qué bien!

Solo por haber querido una morena me dicen a mí más negro. Y yo digo, ¿cuál negro, pues? ¿Cuál negro? Moreno soy. En tal caso, díganme color centavo. No, no, no. No me digan negro, así tan feo. Negrito, color cartón, alguna cosita. ¿Alguna nota, sí o qué?

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buenas canciones es como que se ha doblado una pestaña en el ojo. Como que se ha doblado una pestaña en el ojo, déjeme ver. ¿O será que las canciones les trae tantos recuerdos a uno? Tantos recuerdos que le traen a uno. Las 5 de la mañana con 49, son las 5 de la mañana con 49.

¡Haz de Dios! ¡Ey! ¿Cómo les va? ¿Cómo han pasado? ¿Qué hay de bueno? ¿Cómo les está tratando el día? ¿Qué tal levantando? Levante, levante, levante, levante.

reparta, comparta, reparta, reparta, reparta, reparta. Rebequito Hurtado, saludos y buenos días. Todo bien, todo positivo, todo lo máximo, todo chévere. Ah, todo bonito. Toda la gente maravillosa se va levantando conmigo. La gente de TikTok, buenos días, ¿cómo está la gente de TikTok? Todo chévere. Todo bonito, la gente de TikTok. Todo lo máximo, la gente maravillosa de TikTok. Saludo para la familia Santillán, buenos días. Buenos días, ¿cómo amanece Cuenca? Un abrazo. ¿Cómo está la gente del austro ecuatoriano? Buenos días. Hola.

Julianitas escuchando la programación. ¿Cómo le va, Juli? ¿Todo bien? Para la familia Saltos Rea, Marlene Ñauñaui. Marlene Ñauñay. Ahí estamos bien ya. Decibel María, me están

Cafetería San Miguel, un abrazo a la gente maravillosa de Cafetería San Miguel. Lindo día jueves. Saludo para la familia Cisa Veloz. Marcelo, un abrazo, maestro. Doña Rebequita, le enviamos un fuerte abrazo. Edison Vargas, Don Robert y toda la familia maravillosa. Toda la gente maravillosa del recinto Eliac. Este fin de semana nos vemos allá. Buenos días. Viernes por la noche estaremos junto a Karina con dulzura y encanto y su marco musical, Delis María, el trío Ovación desde Cayambe. Y el día sábado por la noche estamos con el Luco Abraham y su orquesta joven. Ahí estaremos pistoleando. Las 5 de la mañana con 56 minutos. 5 de la mañana con 56 minutos. A ver, saludos desde Zaragoza. Mil bendiciones para todos los niños que empiezan un año lectivo en la Sierra y Amazonía. Gracias a mis. Gracias, Julianita. ¿Cómo le va? ¿Todo bien, Julianita? Alexito Cali Saldaz, que tenga un excelente inicio de año escolar. Un abrazo inmenso. Atentamente, Maribel Albán. Para Alexito Cáliz Aldaz, un bonito año escolar. Hoy regresan los chicos. Saludo para Yamiled y para Jefferson, que también inician el año lectivo el día de hoy. Pero si van a esas clases, Van a clase, no sean malitos, ya. Las 5 de la mañana con 56 minutos. Ahí estamos bien, las 5 de la mañana con 56 minutos. Alberto Cabezas, saludos en Durán para Justin Cabezas Vargas, que hoy está de cumpleaños.

mi madrecita, la señora Vilma. Vilma Barahona desde Santo Domingo. Excelente programa, saludos cordiales desde la península de Santa Elena. Gracias, Santa Elena. Un abrazo a la gente maravillosa de Santa Elena.

0: Esta es la alegría de un nuevo día, de un nuevo amanecer. ¡Qué lindo, qué belleza! Saludos en el recinto Las Guardias para mis papitos Cristóbal, Melán y María Cocha. Carlos Borja, saludo para mi gente linda de Mireya, provincia Bolívar. Angelito Coloma, Santo Domingo. Para Madeline, que le quiero muchísimo. Azucena Gamarra, saludo para mis hijos Yomaira, Oscar, Ámbar, David. Para los nietos Johan y Jair en Babahoyo. Un abrazo a la gente maravillosa de Babahoyo. Nati Arboleda, saludos en el recinto Santa Lucía, vía el torneado para todos los moradores, de manera especial para la familia Arboleda Chamás, está en nuestra sintonía. Qué lindo, qué belleza.
1: Iniciamos la fiesta.
0: Buenos días.
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0: Buenos días.
1: Más alegres.
0: Arribamos a las 6 de la mañana, arribamos a las 6 de la mañana. Buenos días.

0: 7:48 de la mañana, 7:48 minutos, son las 7:48 de la mañana en Espacio. ¡Epa! Le vamos poniendo toda esa buena vibra, le vamos poniendo todo ese buen ambiente en una mañana extraordinaria. Ay, por acá justo tenía algo.
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0: Esto de las motos, no sé qué situación. Un hombre murió atropellado desafortunadamente por un scooter eléctrico la noche del martes 1 de septiembre en la avenida Naciones Unidas de Isiris, epicentro de Quito, y el debate volvió a encenderse en las redes sociales. ¿Cuánto tendrá regulación en Ecuador este tipo de vehículos? Por ahora la Asamblea Nacional decidirá la mañana de este jueves 3 de septiembre si aprueba un paquete de reformas a la ley de tránsito, en el cual se propone incluir un capítulo para regular a scooter, motos y motopatines eléctricos. 7:50 son las 7:50.

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1: 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Este jueves 3 de septiembre tiene que ser portador de muchas cosas buenas. 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Dele me gusta, dele compartir. 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Hago un clic en la campanita. Listo. Hasta aquí la compañía de José Vinicio. Buenos días, Ecuador.

0: Y como dijo el árbitro al final del partido, esto no va más.
1: Se terminó.
0: Hemos activado las primeras horas del día. De amanecida por hoy concluye. Esto ha sido todo por hoy.
2: Guardo el gallo y nos vamos. ¡Ah!

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2: Las 8 de la mañana.
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1: Son las 9 de la mañana.
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1: Son las 10.
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2: Son las 11.
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2: Son las 12 del mediodía.
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2: La una de la tarde.
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Muy, pero muy, muy buenas tardes, mi gente querida. Llegamos al jueves y aquí comienza una nueva tarde llenando tu espacio. Ya estamos en esta parte de la semana donde uno empieza a mirar el reloj con los ojos abiertos, cerrados, entreabiertos y más. Porque el lunes uno trabaja pensando en sobrevivir. El martes todavía está agarrando el ritmo. El miércoles dice, ya estamos a la mitad de semana, pero llega el jueves y uno ya comienza a decir, ahora sí, mañana es viernes, señores. Y si mañana es viernes, hoy hay que disfrutarlo. Hoy hay que disfrutarlo. Así que póngase cómodo, suba el volumen de la radio y acompáñame durante esta tarde. Quiero saber quién está conectado, desde dónde nos escuchas y qué estás haciendo en este momento. Recuerde que nuestro WhatsApp se encuentra habilitado para que usted nos puede escribir, dejar sus saluditos por acá, sí, en nuestro WhatsApp. Ponte pilas, agréganos ya. Anota el número 096 146 9647 096 146 9647.

seguimos con música para ponerle sabor a esta tarde, porque usted puede estar cansado, preocupado, ocupado, simplemente teniendo un día normal. Pero una buena canción puede cambiar completamente el ambiente. Así que deje que la música haga lo suyo y que suene Radio Espacio, que suene este programa, que suene esta bomba.

Así es como disfrutamos en este jueves. Oiga, muchos de nosotros el día de hoy salió de casa, ¿no? A comer afuera, a hacer sus compritas. Hoy es día de feria en San Miguel de Bolívar. Nos ha acompañado una mañana y tarde un poco soleada, un poco rico, diría yo. Rico para pegarse un heladito, para pegarse por ahí una michelada, por ahí unas dos que tres, ¿no? Hoy es jueves de hidratación, jueves de despecho también. Ya estaremos en nuestra horita de despecho. Así que, por favor, hidrátese antes de tiempo. Tomar agüita, por favor. Hay que tomar agüita. Hay que sentirse hidratado. Y si no, pues, tómese un Hydra Plus. Un Hydra Plus, ¿no? Para hidratarse un poco. Nos vamos con más música, señores. Obviamente, ¿no? Con más música, como todos los días. Porque aquí estamos nosotros para ponerte esa sazón caribeña, esa sazón norteña, esa sazón y... como este tipo de canciones.

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cuando somos jóvenes queremos crecer rápido, ¿no? Queremos trabajar, tener dinero, independencia, conocer el mundo. Y después pasan los años y uno empieza a valorar cosas que antes parecían pequeñas. Una tarde tranquila, una conversación con amigos, una comida en familia, una canción que nos recuerda a buenos tiempos. Por eso hay que aprender a disfrutar también de lo cotidiano. Consejo del día, porque muchas veces estamos esperando que llegue algo extraordinario, pero, no nos damos cuenta que lo extraordinario ya está pasando.

hemos disfrutado de una buena canción, de una buena melodía a esta hora de la tarde. Y es que bueno, ¿no? La situación para el jueves está así de sencilla: disfrutar, cantar, hidratarse el día de hoy. Y es que si yo les digo hidratarse, es con agua, amigos. Hidratación con agua. Hidratación con agua. Nada más y nada menos que con agua. Aquí no hay malos consejos. Aquí no hay malos consejos. Nos vamos con más música para ustedes. Es hora. Es hora de prender la tarde. Es hora de ponernos sentimentales. Es hora de que usted converse conmigo de esas situaciones que todavía lo tienen marcando el corazón. Con esta canción que dice: Toc, toc, buenas, buenas. Nos vamos de románticos. Nos vamos de románticos. Así que sube el volumen, que nos vamos a poner modo relax en esta tarde.

Y mientras seguimos escuchando música para ti, para mí, para todos, quiero enviar un saludito muy especial a todos mis amigos que están escuchándonos a través de la 104.7 FM. Mi querido Jonas, buenas, buenas. Saluditos para la Ciudadela Arcángel San Miguel, a full volumen. Mi querido Andrés, buenas tardes, muchas gracias. A full volumen que vamos a disfrutar de esta tarde con buena música. Es jueves y el cuerpo lo sabe. Es jueves y hay que desmandarnos un poquito nomás. Porque si no, multados luego. Hay que pasarla bien, hay que pasarla sabroso. Ya en pocos minutos estaremos por acá. Ya en pocos minutos estaremos por acá con nuestros minutos de despecho. Si usted tiene el corazón roto el día de hoy, perdóneme. Porque hoy yo le voy a dar el ají que le hace falta a tu ceviche.

0: que aquí tenemos canciones para todos, ¿no? Para los enamorados, para los que están empezando una relación, para los que terminaron, para los que quieren volver y para los que dicen soltero estoy mejor, ¿verdad?
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0: Para aquellos que están solteritos. ¡No! Coménteme, coménteme. Yo soy soltera, yo soy soltero, dígame, por favor. Aunque los viernes por la noche están preguntando ¿de quién sale hoy? Nadie, porque estamos solos, solín, solitos. Así es la vida de uno, ¿verdad? Qué lamentable. Así es la vida de uno.
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0: Y ahí sí, como dice mi amigo. Ahí sí, como dice mi amigo.
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0: Ya me olvidé que dijo mi amigo. Como dice mi amigo, ¿no? Ahora es cuando uno se necesita esas cosas que te mienten y te dicen te quiero, te amo, te adoro, te abrazan cínicamente, ¿no? Ahí está mi amigo Carlos. Ahí está, para, él es mi amigo, él es mi amigo. El rey de la tecla. Del teclado. Del teclado.

0: suena, parece amigo. Parece amigo, a ti te digo.
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0: ¿Repetimos la frase? Por acá dice repita, que no la entendí. ¿Cómo es eso? Pero es posible. Vamos a repetir. Decía, yo siempre digo que mi amigo siempre se sabe las buenas, las maduras y las suyas también. Como dice el viejo y reconocido refrán, cuando usted escucha estas canciones, no sabe si tomar, no sabe si dormir, no sabe si por ahí quiere desviarse del camino. Pero lo mejor es que acá estamos, ¿no? Acá estamos. Si usted quiere escuchar una canción, su canción favorita, no sé, dedicar una canción a esa persona especial, recuerde que nos puede escribir a nuestro WhatsApp al 096-146-9647. Ahora sí, suena esta bachatica, señor. Nuevamente. Como dice mi amigo, en estos momentos uno quisiera tener a esas cosas que te mienten, pero dicen que te aman. Ahí está, ¿no? La frase de mi querido Carlos.

irnos al corte comercial, quiero dejarle por acá las recomendaciones para que tú que me estás escuchando, si pasas por Las Guardias, pues puedas disfrutar de un rico guanabanazo, porque te está regalando, sí, el guanabanazo está regalón. 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Vamos a un corte, pero luego de escuchar esta canción.

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desde el Cantón Caluma. Buenas tardes, mis queridos amigos. Nos vamos con más música para ustedes. Obviamente, ¿no? Después del despecho, el amor.

tarde, esta tarde llena de música, ¿no? Compartir cada melodía con ustedes. Y obviamente no hay personas que llegan a nuestra vida sin avisar. Y cuando pensamos que se convierten en parte de nuestras conversaciones, nuestros planes o nuestros recuerdos, también hay personas que se van. También hay personas que se van. Y aunque al principio parece imposible continuar, el tiempo nos enseña algo. No todas las despedidas son finales. Algunas son simplemente el comienzo de una nueva etapa. Así que si alguien salió de su vida, no siempre significa que usted perdió. A veces simplemente estaba haciendo espacio para algo diferente. Y perdóneme si les voy a destrozar el corazón con esta canción, pero si tú tienes a tu reina, cántala.

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Bueno, así seguimos llenando su tarde. Y recuerde algo súper importante, ¿no? La radio es su amiga. La radio tiene algo que ninguna pantalla puede reemplazar: la compañía. Sí, la compañía, porque muchas veces usted está trabajando, se encuentra solo, se encuentra conduciendo o simplemente sentado pensando en la vida, y de repente escucha una voz diciendo: muy buenas tardes, llegó la Luli. Y siente que alguien está compartiendo ese momento con usted. Y esa es la radio, ¿ah? Eso es llenando tu espacio. Acá estamos para acompañarte, acá estamos para motivarte, acá estamos para decirte: ánimos, que todo se vale el día de hoy.

Nos vamos rápidamente con las recomendaciones a esta hora de la tarde. 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

abrazo enorme para toda nuestra gente que está conectada desde Bolívar y desde los diferentes rincones del Ecuador. A quienes están trabajando hasta esta hora de la tarde, a quienes están en la carretera, a quienes están en sus hogares, a los estudiantes que ya iniciaron clases y seguramente están prendidos la radio para hacer sus tareas, a quienes terminan su jornada a esta hora, a quienes están

Conectados a través de nuestras páginas oficiales, especialmente a quienes hoy necesitan simplemente escuchar música y olvidarse un rato de los problemas. Esta tarde también es de ustedes, así que yo se las brindo, yo se las dejo por acá. Queremos enviar un saludito, nos dice, hola, buenas tardes, Mike Escobar, ¿cómo está mi querido amigo? Buenas tardes. Seguimos con música, recuerde que usted nos puede enviar su saludito, pedir canciones al 096-146-9647.

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5: Son las 16 horas.
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Ahora sí, para que le suba el volumen, ¿eh? Para que le suba el volumen. Muévase, muévase, muévase. Aunque sean los pies, pero muévase.

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permita que un mal momento le haga pensar que tiene una mala vida. Todos tenemos días difíciles, ¿no? Todos tenemos preocupaciones, todos hemos cometido errores, pero también todos tenemos la posibilidad de comenzar nuevamente. Quizás hoy no se pueda cambiar todo, pero sí se puede cambiar la manera de enfrentar el día. Así que respire, siga y recuerde que todavía quedan muchas páginas por escribir. Y entonces, así nos vamos acercando ya al final de esta tarde. Vamos con más música por eso, ¿no? Porque el jueves todavía tiene mucho por entregar, ¿eh? Y aquí seguimos llenando tu espacio de compañía, alegría y canciones para ti. Ya estamos en las 4 de la tarde con 46 minutos. 4 de la tarde con 46 minutos. Enviamos un saludo fraterno hasta el cantón Montalvo, gracias por su sintonía. Aquellos amigos de la provincia de Los Ríos, Buena Fe, Quevedo, gracias por estar pendiente de nuestra programación y disfrutar con nosotros de Llenando tu Espacio.

minuto a minuto, segundo a segundo, nos vamos acercando a la parte final. Pero qué lindo es compartirlo contigo. Sí, señores, nos vamos a enlazar con Eternamente Ecuatorianos, con nuestra música ecuatoriana.

Mi gente querida, gracias por haber estado nuevamente junto a nosotros. Gracias por estar presente, por permitirnos acompañarlos una tarde más. Mañana es viernes y ya sabemos lo que significa. No hay que cerrar la semana con alegría. Así que no se pierda la próxima edición de Llenando tu Espacio. Sí, señores. Mientras tanto, quédese con nuestra música. Una chichita, pero de la buena, ha tenido por acá mi amigo JBA. Mientras tanto, seguimos en Llenando tu Espacio. Nos despedimos. Conmigo será hasta el día de mañana. Que tengan una excelente tarde. No olviden. Que siempre le echamos las bendiciones, ¿no? Pero de las que no caminan. Okay. Nos vemos el día de mañana. Cuídense mucho. Yo soy Lulis. Y esto fue Llenando tu Espacio. Chao, chao.

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2: Las 17 horas, 5 de la tarde.
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1: Ecuatorianos, buenas tardes, un placer enorme darles el saludo cordial y la bienvenida a compartir lo más sobresaliente de nuestra música ecuatoriana en este jueves 3 de septiembre del 2026. Con muchísimo gusto les enviamos un abrazo grandote, un saludo cordial. Por acá dice la compañera, ¿qué se siente el tener una compañera así como yo?, dice ella. Y yo le respondo, un coraje, y ahí se enojó. Ahí está, con cara de suegra en altar, con yerno locutor está. Bienvenidos sean todos ustedes a nombre de la cooperativa Juan Pío de Mora. Les enviamos un abrazo cordial y esperando que esta programación sea del completo agrado de todos ustedes. Bienvenidos a compartir. ¿Qué hay de novedades en cuanto a noticias? ¿Qué hay de novedades en cuanto a noticias? Reforma la ley de tránsito, reglas para fotorradares, para peajes unificados y la emisión de licencias. ¿Qué será? Ya da miedo de ver estas situaciones. Bienvenidos, buenas tardes, qué gusto.

suena nuestra música ecuatoriana. Son las 17 horas con 20 minutos, son las 5 de la tarde con 20 minutos en Eternamente Ecuatoriano. 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Perfecto. Saludos desde Quito para la familia que está en la parroquia San Vicente, parte de Analisa Mesías. Buenas tardes a quienes nos sintonizan, nos amplifican. Les enviamos un fuerte abrazo a quienes están en nuestra sintonía a esta hora. 17 horas con 20 minutos, son las 5 de la tarde con 20 minutos en la programación especial.

0: 17 horas con 29 minutos, las 5 de la tarde con 29 minutos. ¿Ya te aprendiste la canción del guanabanazo? 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Salimos a la pausa publicitaria, ya regresamos enseguida con más. ¿Qué más tenemos? 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Salimos a la pausa y volvemos.
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Exactamente las 17:37, las 5:37 en Eternamente Ecuatoriano. Saludos cordiales a la familia Pazmiño Monar en el recinto El Calzado desde la capital. Saludos Lupita, un fuerte abrazo, está en nuestra sintonía para toda la familia Medrano. Saludos Lourdes en la costa ecuatoriana. Buenas tardes. Están en nuestra sintonía. El día de hoy hay importantes noticias, comentarios y entrevistas en el informativo Hora 18. Hay el segmento de deportes también con Paolo Mendoza, sé que tiene un invitado especial el día de hoy. Y en el segmento Vis a Vis estará el licenciado Marcelo de Mora, candidato a alcalde de San Miguel de Bolívar. Estará a partir de las 7:00 p.m. Sí, en el informativo Hora 18, con un importante diálogo con el licenciado Germán Jarrín, el licenciado Marcelo de Mora, candidato alcalde de San Miguel de Bolívar. 17:38, no te olvides que la cooperativa Juan Pío de Mora, hasta los pequeños ganan. 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

Lo más sobresaliente de nuestra música ecuatoriana en las 17:46, las 5:46. Marcelito Borja, saludos cordiales en Carreteras del Ecuador. Le enviamos un fuerte abrazo, siempre escuchando a nuestro buen amigo. Le enviamos un saludo cordial y que tenga una excelente y exitosa tarde, que le vaya súper bien. 17:47, son las 5:47. Saludos desde

desde Lorenzo de Garaycoa. Buenas tardes a nuestros amigos de Lorenzo de Garaycoa. Un saludo muy especial para la gente que para el personal que hace seguridad de la cooperativa Juan Pío de Mora. Muy bien, buenas tardes. Para continuar con más música, esta era la canción. 17:48.

Amor y más amor en esta tarde, ya en los minutos finales de la programación Eternamente Ecuatoriano. Muy bien, en los minutos finales ya de esta programación hay noticias y hay entrevistas el día de hoy para ustedes, estimados amigos. Hay deportes también, hay la información deportiva y entrevista con el licenciado Marcelo de Mora a partir de las 7 de la noche, candidato a alcalde de San Miguel de Bolívar, y está Giovanni Verde Soto también para las informaciones, más comentarios con el licenciado Germán Carrín. En fin, tenemos un contenido especial para ustedes, estimados amigos, en los minutos finales de este programa. Buenas tardes.

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2: Son las 18 horas.
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2: Oyentes de la radio, tengan ustedes muy buenas tardes. Bienvenidos al informativo Hora 18 en este jueves 3 de septiembre del 2026. Con muchísimo gusto les damos el saludo y la bienvenida a compartir las noticias. Giovanni Verdesoto también nos acompaña.
3: Vinicio, un gusto saludarle a nuestros amables oyentes quienes nos siguen a través de la señal 104.7 en FM, en su receptor. Una buena tarde a quienes integran a través de las distintas redes sociales. Bienvenidos, aquí iniciamos las informaciones. Nos vamos ya a los titulares de este día.
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2: En los titulares correspondiente para el día de hoy, en el informativo Hora 18, tenemos, ya lo revisamos, estimados amigos oyentes de la radio. En el ámbito de las noticias internacionales, María Corina Machado cuestiona acuerdo petrolero y dice que Venezuela necesita mucho más que dinero. Nicolás Maduro y Cilia Flores alegan inmunidad y piden desestimar los cargos en Estados Unidos. En las noticias nacionales, Asamblea aprueba reforma a la ley de transporte con 87 votos a favor. Revolución Ciudadana anuncia denuncia por presunta manipulación digital en campañas políticas. Indígenas de Azuay anuncian movilizaciones en defensa del agua y en contra de la minería. El transporte turístico cuestiona reformas a la ley de transporte. UNE denuncia retrasos en el pago de sueldos a docentes. Director del IES en Los Ríos admite fracaso en traslado de pacientes renales. Partido Social Cristiano denuncia a funcionarios del CNE en Cotopaxi ante la fiscalía. Encuentran cabeza humana dentro de una tienda en Puerto Bolívar. Suspenden temporalmente el paso vehicular en Tambán por trabajos viales. El otro tema, comerciantes del Huaico piden revisar ubicación de puestos y acceso de vehículos. Las naves cuestiona avance de proyecto minero y alerta por posible impacto en el agua. En el ámbito de las entrevistas, estará el licenciado Marcelo de Mora, candidato a alcalde de San Miguel de Bolívar, a partir de las 7 de la noche. Paolo Mendoza estará con las noticias deportivas. Inmediatamente nos vamos al desarrollo.
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2: Giovanni Verdesoto para los comentarios y algunas novedades para el día de hoy.
3: 18:10, son ya las 6:10. Jueves, un día muy soleado. A esta hora tenemos una temperatura de 14 grados centígrados. Se nubló ya eso de las 16:00 y por ende baja la temperatura, hace un poquito frío, ¿no? Para quienes están haciendo actividades, el calor de todo el día, pues oiga, va al cuerpo y en sí hay que hidratarse y cuidarse la piel. Hay que ponerse protector UV al 100%. Se decía de que estos días en la provincia de Bolívar iba a cambiar el clima y que íbamos a tener lluvias, pero no ha habido eso. Ahora que el clima es tan cambiante por lo del fenómeno del Niño, pues no se sabe, ¿no? Los científicos, quienes siguen la frecuencia del desarrollo de las nubes, del desarrollo del viento, del sol, de la temperatura en el mar en sí, muchas veces dan algún tipo de pronóstico, pero A lo largo del día casi no se da. Un poquito impredecible el tema este de darle al diagnóstico diario o al pronóstico diario de el tiempo, bien cambiante. Acabamos de llegar de Guaranda, nos fuimos a eso de las 3:30. El tráfico de vehículos es en cantidades, como ya es costumbre acá en nuestra provincia de Bolívar, especialmente en horas de la tarde. Y lo malo es que hay situaciones que también se salen de las manos, pues, ¿no?, del ser humano. En el sector de La Batea, vía Guaranda, oiga, había unas colones de vehículos, decía, que accidente fijo. Uno iba avanzando, porque momentos daban en un carril paso, momentos del otro carril. Entonces íbamos avanzando y yo dije, parece que había algún accidente grave. Pero no, al llegar justo al lugar donde se hacía el cruce de carril de los vehículos, es que una tractomula o un tráiler que nosotros llamamos, me parece que, ¿cuál sería la palabra exacta? Desprenderse del cabezal al contenedor. Entonces se ha desprendido un contenedor que es adecuado exclusivamente para transportar los cilindros de gas. Imagínense qué peso. Entonces aquí en esta cuestita, como decimos acá en los serranos, ahí es donde se ha desprendido del cabezal el contenedor. Pues hasta que una grúa de alto calibre, como dicen, de estas grúas que tienen las características de alzar peso en grande, pues lo puede hacer. Ahí estaba ya, no sé si era el mismo cabezal o otro, para ser remolcado. Pero lo cierto es que ese frenar vehicular, oiga, 30 vehículos atrás, 40 vehículos atrás, ¿no? Pues la policía tiene que hacer todo el esfuerzo necesario para tratar de enviar vehículos de un lado, después del otro lado. Lo cierto es que ya, pues, hay demora. Al regreso, ahí estaba vuelta una camioneta con otro auto. No les vi, pero me imagino tuvieron algún tipo de accidente, un tipo de choque, por alcance, no sé. Pero es cierto que también ya estaban frenando el tránsito vehicular, ahí estaba un patrullero. Así, en el semáforo de Chimbo, en el que está en la Y, bueno, ahora ya los vehículos, según información del día de ayer, se suspendió el paso. Ya se ve que van nuevamente por acá, por el sector de el edificio de la policía, a salir en Tambán o en Asunción. Y también este semáforo, ¿no?, hace congestión. Oiga, yo llegué y estaba justo en una lavadora que hay ahí. Imagínense, de ahí al semáforo era paso a paso, paso a paso. Mucho vehículo. Hay que tener cuidado. Jueves, día de feria, acá en nuestra ciudad. Cuando usted conversa con las damas de casa, ¿y cómo está? Se ha subido un poquito. Oiga, Vinicio y amable oyente, usted, no hay un precio referencial de la cubeta de huevos, ¿no?
4: No.
3: En ciertos lugares se vende, a ver, en Guaranda, 5,80. Bueno, de los grandes, pues no, 5,80. De los medianos, 5,20. De los pequeñitos, 4,85. En Guaranda, en algunos lugares, no en todos. Aquí en San Miguel, bueno, yo a mi vecina que compro casi cada 3 días una cubeta, ella me da a 3,85. ¿A cómo están acá donde los vecinos que venden? Ellos venden más barato.
4: A 3,25,
3: pero el pequeñito no, 3.25. Debe estar en 3.75. Pero aquí en San Miguel también hay otros lugares que le venden a 4.25, a 4.50 y a 4.80. No llegan a 5. 4.80, 4.85. Eso cuesta en algunos lugares acá. Lógicamente, son tiendas que recompran. No, recompran. Y tienen que hacer su ganancia. Pero no hay un precio referencial, porque alguien me decía hoy, tiene que haber un precio referencial, oiga, ¿cómo va a ser justo que vendan a 5.50, 5.85, a 4? Sí. Pero ¿qué tan escaso están los huevos en Ecuador? Yo decía que la otra vez había en exceso, incluso querían matar no sé cuántos miles de gallinas, pues estaban poniendo demasiado.
4: Sobreproducción,
3: ¿no? Entonces, no sé cómo sea el manejo de las granjas, pero lo cierto es que hay escasez y por eso es que subió. Otros no aducen a eso, dicen que ya el transporte cobra más carito, cobra más caro el transporte. Ya por cubeta le cobran unos 20 centavitos más. Y así, ¿no? Sucesivamente esto va subiendo porque el mayorista al, ¿cómo es que se llama? Al comerciante, a ver, el mayorista, o el productor, mejor dicho, al mayorista, de ahí viene el otro comerciante, este comerciante hace una repartición más, de ahí viene un comerciante más bajito, como diciendo, y al último llegan a las tiendas. Entonces pasa por tres o cuatro manos. Y lógicamente todo ese traspaso de mano a mano, como dicen comúnmente, es lo que hace que suba el valor. Preguntaba las cebollitas, no, dice sí, $1, 12 cebollas, $1, 10 cebollas. ¿Qué más? Los tomates igual, 6, 8 tomates, $1. Entonces, sí se ve una alza en los valores de algunos productos. Otros tienen el mismo valor, pero menos producto. Pues, por ejemplo, si daban 10 tomates en $1, ahora dan 8, pero es el mismo dólar. Y así sucesivamente. Esta época es de compra de útiles escolares. Entonces, hay muchos padres de familia o los mismos jóvenes estudiantes ya se acercan a las librerías a comprar sus cuadernitos, sus esferos, sus colores, su regla, su compás, ¿no? Otros, lógicamente, ya tienen que comprar uniformes, zapato deportivo, zapato casual, medias, interiores, porque así es al inicio del año. Otros dicen, no, no, a ver, todavía sirve, aguanta nomás. Pero se ve en la mayor parte de padres de familia, no dicen, a ver, ve, deja ver cuántas hojitas sobró el del cuaderno anterior, pues lleva eso para estos días. No, no, cuaderno nuevo, no puede llevar el niño o el joven cuaderno viejito, no. Tiene que ser cuaderno nuevo. Nosotros, niños, oiga, los primeros días de clase hasta que den la lista de útiles escolares, a nosotros nuestra mamá recogía todos los cuadernos del año anterior y cortaba las hojitas que estaban en blanco. Y ese tiempo, vea, huequito con clavo, amarraban una piolita, el famoso hilo chillo. ¿Sí sabe cuál es el hilo chillo? Es este hilo blanco que viene en las fundas de azúcar, de arroz, ¿no? Ese hilo blanco, ese se llama hilo chillo. Bueno, yo lo he conocido así desde niño, el famoso hilo chillo. Dos, tres vueltas, amarrarlo, y esas libretitas se llevaba hasta cuando daban los nuestros profesores la lista de útiles escolares y después quedaba incluso para borrador, que eran unas gruesotas recogiendo todas las hojas. Hoy no, hoy hay que comprar cuadernitos para los niños, para los jóvenes, para que lleven a la escuela, al colegio. Y lógicamente ya automáticamente los padres de familia en la misma página del Ministerio de Educación está la lista de útiles escolares que deben comprar. 18 horas con 22 minutos, son ya las 6 en la tarde con 22 minutos. Así es lo que estos días el movimiento. Hay mucha gente que vemos que los fines de semana viajan tanto a Riobamba como a Ambato. Ambato es más, incluso por el tema de ropa, que es un poquito más conveniente, zapatos, y también por darse un viajecito. Así es el inicio de clases. Hay instituciones que realmente, como dicen muchos amigos, se caen a pedazos. Paredes despintadas, el mobiliario, los pupitres destrozados. Y ahí sí, por más esfuerzo que quiera hacer el padre de familia, por más esfuerzo que quiera hacer, digo, vamos a pintar el aula, pues ya se reúnen ellos, ponen sus colaboraciones y pinta. Otros, no, vamos a pintar y después nos quitan el aula y quedan para otros y les dejamos pintadas, ¿por qué no pintan? Bueno, comentarios. Y así. Pero el mobiliario, las mesitas, los pupitres están destrozados. Destrozados, oiga. No ha habido mobiliario nuevo. Me imagino que las autoridades de educación del distrito Chimbo San Miguel están realizando los trámites correspondientes para tratar de, en algo, solucionar la falta de mobiliario en las instituciones. 18 horas con 24 minutos, son ya las 6 de la tarde, 24 minutos. Vamos allá a dar lectura de las noticias. En el ámbito internacional, la líder opositora venezolana María Corina Machado reapareció públicamente con un mensaje en el que expresó dudas sobre el acuerdo petrolero entre Estados Unidos y Venezuela y cuestionó nuevamente la legitimidad de Delcy Rodríguez, respaldada por el presidente estadounidense Donald Trump. Machado sostuvo que la recuperación de Venezuela no puede depender únicamente de los recursos económicos derivados de la actividad petrolera. Sus declaraciones se producen en medio de los movimientos de Washington en torno al sector petrolero venezolano y del debate sobre el futuro político del país. Machado mantiene su postura crítica frente al actual poder venezolano. Y Nicolás Maduro y Cilia Flores alegan inmunidad y piden desestimar cargos en Estados Unidos. La defensa de Nicolás Maduro y Cilia Flores solicitó al Tribunal de Estados Unidos desestimar los cargos presentados en su contra, argumentando que Maduro, en su condición de supuesto jefe de Estado facto de Venezuela, tendría inmunidad frente al proceso judicial. Los abogados sostienen que esas condiciones impedirían que Maduro sea procesado por los cargos relacionados con narcotráfico que enfrenta en Estados Unidos. La defensa busca así frenar el avance del caso mediante argumentos de inmunidad. El pedido se produce en medio del proceso judicial que mantiene Estados Unidos contra Maduro y Flores, mientras sus abogados cuestionan la jurisdicción y las condiciones bajo las cuales se pretende procesarlos. 18 horas ya con 26 minutos. En el ámbito de las noticias nacionales, Asamblea aprueba reformas a la ley de transporte con 87 votos a favor. Con 87 votos a favor, 50 en contra y 2 abstenciones, El Pleno de la Asamblea Nacional aprobó reformas a la Ley de Transporte. Entre los cambios constan nuevas disposiciones para las motos eléctricas y los servicios de entrega a domicilio, además de modificaciones relacionadas con otras modalidades y actividades del sector transporte. La reforma busca establecer nuevas reglas para estas actividades y deberá continuar con el proceso correspondiente para su entrada en vigencia. Más noticias. Revolución Ciudadana anuncia denuncia por presunta manipulación digital en campañas políticas. La bancada de Revolución Ciudadana anunció que presentará una notificación crimis por las presuntas operaciones en campañas políticas atribuidas a Fernando Cerimedo y Javier Negrep. Los legisladores cuestionaron el supuesto uso de miles de cuentas artificiales para interferir con conversaciones, posesionar tendencias y manipular la oposición pública y las votaciones. RC también advirtió sobre los procesos judiciales que enfrenta Cerimedo en Bolivia y cuestionó la presencia de Negre en Ecuador. La bancada busca que las autoridades investiguen posibles responsabilidades. 18 horas con 28 minutos. Indígenas de Azuay anuncian movilizaciones en defensa del agua y contra la minería. Las comunidades y organizaciones indígenas de Azuay anunciaron movilizaciones pacíficas durante septiembre para defender las fuentes de agua y rechazar concesiones mineras que, según los dirigentes, abarcan alrededor de 46 mil hectáreas. Las principales jornadas de protesta está prevista para este 16 de septiembre en Cuenca, donde organizaciones y comunidades prevén marchar por exigir respuestas a las autoridades y expresar su rechazo a las actividades mineras en zonas consideradas estratégicas para el abastecimiento de agua. Escuchemos estas declaraciones.
4: El mes de septiembre de resistencia por la conmemoración del primer año de la gran movilización que se denominó Quinto Río de Cuenca, donde más de 100 mil hombres y mujeres salimos a las calles a defender nuestros páramos contra la explotación minera metálica en fuentes de agua. Justamente vamos a conmemorar este hito histórico que significó la eliminación de la licencia ambiental y sobre todo ahora estamos exigiendo la eliminación de las concesiones, la desfragmentación de estos territorios del catastro minero y se declare zonas intangibles donde se puede expandir las zonas de recreación, de recarga hídrica y del Parque Nacional de Pacas, porque consideramos que estos son espacios que permiten la vida y sustentan el agua para más de medio millón de hombres y mujeres que vivimos en la ciudad de Cuenca. Esto es el... Sí, la idea es hacer el 16 de septiembre y le invitamos a todos las comunidades, a pueblos de resistencia y al pueblo ecuatoriano que nos acompañen en la ciudad de Cuenca el 16 de septiembre para compartir justamente en este aniversario, en esta conmemoración, y donde podamos juntarnos y decir que el agua se respeta, los territorios se respetan.
5: Estoy aquí y agradezco a ustedes que están aquí presentes para poder compartir y transmitir todo lo que está pasando en mi territorio, en Quinsacocha. Vengo desde el sur del Ecuador, soy del pueblo Quichua Cañari. Quiero comentarles que hace poco hemos ido a las páramos de Quinsacocha y hemos verificado que en plena vía pública hay un portón gigante con candados, con cadenas, y hay un guardia que está todavía ahí 24 horas al día. Nos han dicho que nosotros no podemos ingresar a este páramo, a nuestra casa, a nuestro hogar, a nuestro territorio. Es más, nos han dicho que deberíamos de presentar un documento escrito. Los verdaderos dueños son nuestras comunidades ancestrales. Ellos han sido los dueños y señores de esas tierras. Pero quiero decirles con esto que Incluso hemos encontrado unas cámaras de vigilancia dentro de los pajonales y semienterrados en el suelo natural. Esto quiere decir que los páramos en Quimsacocha siguen en gran peligro, siguen en gran amenaza. Nuestros páramos son muy importantes para nosotros.
2: Muy bien, tenemos anuncios clasificados para continuar con la programación. 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Importante mención para esta hora. 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
7: Nos vamos a comerciales, pero volvemos ya.
2: Su recuerdo es semilla que florece en nuestros corazones. 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Invitan a la Santa Misa este sábado 5 de septiembre a las 12 horas 30 en la iglesia de San Miguel de Bolívar. Señor, que el amor que unió a estos esposos en la vida eterna sea ahora la luz y descanso en su reino eterno. Al recordar con profundo dolor un aniversario más del fallecimiento de quien en vida fueron señor segundo Ezequiel Valdión Sánchez y su esposa la señora María Griselda Camacho Armijo. 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

0: Vamos a romper.
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3: Buenas noches a toda la audiencia de Radio Espacio 104.7. Bienvenido a su espacio deportivo. Les saluda el licenciado Paolo Mendoza. Damos inicio a una nueva jornada llena de emoción, análisis y pasión por el deporte. Aquí tenemos a un invitado especial, el licenciado Edison Toscano, coordinador de la Escuela de Fútbol de 20 del Valle, que está radicada acá en el hermano cantón de Guaranda. Bienvenido, gracias por la invitación, gracias por aceptar la invitación y sobre todo le agradezco por este espacio que nos dio a nosotros acá a Radio Espacio. Buenas noches, licenciado.
4: Muy buenas noches, qué gusto saludarle y saludar a toda la ciudad de Guaranda. Somos IDB Escuela Guaranda, así es como nos ha tenido la gentil de presentación suya. Estamos llegando a la provincia de Bolívar, ciudad de Guaranda, para compartir tanto con niños y jóvenes el sueño IDB, la metodología IDB, formar personas íntegras tanto dentro como fuera del cancho, de la cancha, perdón.
3: Sabemos cómo es el equipo, la ideología, más que todo ha dejado ese boom, no solo a Ecuador, también a Sudamérica. Le conoce muy bien, ahora es nominado el Mata Gigantes, la próxima semana tendrá lo que es Copa Libertadores. A usted gracias. ¿Cómo fue la idea de venir acá a Bolívar? Saber que también que tuvimos un jugador mundialista como es Cristian Mora, también por ahí Paul Ambrosi. Sabemos con este proceso que tiene Independiente del Valle va a haber jugadores, esperemos, ¿no?, que existan jugadores, ¿por qué no otro jugador más bolivarense jugando en Independiente del Valle?
4: Bueno, para nadie es ajeno que ahora en la actualidad IDB, Independiente del Valle, es el club con más fortaleza en el tema de formativas. Se ha exportado muchos jugadores a través de la metodología Independiente del Valle, jugadores que han llegado a Europa, a muchos países del mundo. La idea de venir acá a Guaranda nació de un estudio que se realizó hace algún tiempo. Se vio que hay mucho talento acá en la ciudad.
3: Sí.
4: vimos cosas muy interesantes, pero también percibimos que hay un deficiente, se puede decir, apoyo. Y bueno, venimos con la idea de fortalecer acá eso, con la escuela IDB Guaranda, llegar a toda la provincia de Bolívar. Estamos prestos a recibir a niños y jóvenes en nuestra academia.
3: ¿Cómo se está realizando las inscripciones? Si por ahí me preguntó hoy en la tarde una madre de familia, me dijo el licenciado Paolo, si mi hijo no sabe jugar fútbol, ¿igual acepta Independiente del Valle?
4: Permítame mencionarle, estimado, en ese sentido no hay ninguna restricción, ¿no? Sí, respondiendo a su pregunta, no necesariamente el niño tiene que estar repleto de talento en el tema futbolístico. Nosotros recibimos a niños desde cero para empezar la formación. Sí, ¿cuál es la garantía de venir acá? Nosotros... La persona que se hace adherente a Independiente del Valle a través de la ciudad de Guaranda tiene los beneficios de formar parte de Independiente del Valle. Ahora, en la actualidad nosotros les llevamos al complejo para que vivan el sueño IDB, que vean cómo los niños ya están formándose ahí desde los 12 años, ya viven ahí, estudian ahí y realizan sus actividades diarias también en el complejo.
3: Es importante, ¿por qué? Porque acá la gente de Bolívar dijo, yo quiero pertenecer a lo que es Independiente del Valle, yo quiero ser parte de ese buen equipo, y ahora la gente también me estaba manifestando, ¿por qué no le hace

0: La entrevista y queremos saber más los amigleños, no solo Guaranda, también Chimbo, San Miguel y toda la provincia de Bolívar. Tiene ese boom que dice, me quiero formar ahí, quiero que mi hijo vaya allá a Independiente del Valle. Ahora es la oportunidad. ¿Desde qué edades está acogiendo Independiente del Valle de la Escuela de Fútbol de acá en Guaranda?
1: Por supuesto, las categorías que nosotros hemos aperturado para la ciudad de Guaranda son desde la edad de 5 años hasta 17 años. Ahora, todos los niños que se hacen adherentes a Independiente del Valle van a gozar de beneficios tales como visitas al complejo Valle de los Sueños, van a poder asistir el niño y dos representantes a los partidos oficiales del club Independiente del Valle, de la profesional, en el Estadio Banco Guayaquil, en San Golquí. El tercer beneficio es que reciben un kit dotado de dos uniformes completamente para los entrenamientos, tanto el uniforme azul como el uniforme rosa, que ustedes ya conocen que son los colores característicos del club.
0: Qué bien, y el costo, los días, los horarios de los entrenamientos, ¿cómo sería? Porque ya comenzó acá las clases, también acá en nivel Sierra.
1: Sí, sí, atendiendo a su consulta, bueno, nosotros también hemos tenido ahí un proceso de estudio en ese sentido. Conocemos que los estudiantes están en la tarde, en la mañana, entonces para ello hemos aperturado dos horarios, los cuales son desde las 9 de la mañana, en la mañana de 9 a 10:30 y en la tarde de 15:30 a 17:00. Ahora, respondiendo a su otra consulta, el valor de la inscripción es de $45. Incluye todos los beneficios antes mencionados y el kit de uniformes para los entrenamientos.
0: Esto incentiva Independiente del Valle también a los niños y también jóvenes de decir, yo quiero ser como Vicente Quecedo, como William Pacho, Piero Incapié, ahora Che Arroyo también lo está rompiendo allá en el fútbol brasileño, y ahora que viene también Independiente del Valle a dejar un granito, a dejar ese legado para Bolívar. Grande ese equipo, y más que todo la gente ya con esto va a tener más conocimiento, a decir, no, voy a ser parte de Independiente. ¿Algún número para contactarse, redes sociales, Facebook, por favor?
1: Por supuesto, la mayor motivación de los niños y jóvenes, bueno, primero debe ser ser unos excelentes seres humanos y como segundo punto, ser unos excelentes deportistas, también ser unos excelentes estudiantes, porque todo esto va de la mano. El número para contacto que nosotros manejamos es el 0986-83-3967.
0: Para más información, ¿cuándo va a ser la apertura? ¿Ya se realizó la apertura? Cuéntenos un poquito más, por ahí me pasaron información y también sería bueno que usted nos diga a toda la audiencia.
1: Por supuesto, por supuesto. La gran inauguración de Escuela IDB Guaranda va a ser el martes 8 de septiembre a partir de las 15:30. Están todos invitados. Les cuento que tenemos alrededor de ya 60 niños y jóvenes inscritos, niñas y niños. Bueno, este es otro punto que quería comentarles. El entrenamiento está abierto tanto para hombres y mujeres.
0: Qué bien.
1: Como todos somos conocedores, ahí existe también el Club Dragonas, el cual este fin de semana pasado nomás se coronó por tercera vez consecutiva campeón de la Liga Femenina Profesional en Ecuador.
0: Mire, ahí tiene un sentido más para los padres, madres, de mandar Independiente del Valle. Es un club primero formativo y sobre todo echa la mano a muchas personas. Por ejemplo, como usted dice acá también en Bolívar, sí existe un déficit, no es apoyo de las autoridades, pero con ustedes dan ese plus, ese saltito, es decir, quiero ser parte de Independiente, quiero hacer ese sueño. Y ahora con ustedes, bienvenido a la provincia de Bolívar, que les vaya muy bien. Esperamos que no sea ni la primera ni la última entrevista, Dios mediante, esperemos tener buenas cosas para nosotros, para los bolivarenses y para ustedes.
1: Muchas gracias, muy amable su gentil comentario. Para nosotros, nosotros estamos de brazos abiertos para recibir, como le digo, a niños y jóvenes de la ciudad y provincia de Bolívar. Ciudad de Guaranda y provincia de Bolívar.
0: Perfecto. ¿Qué mensaje? Sí, perfecto. ¿Qué mensaje le daría a la gente que aún no sabe de este proceso, aún quiere ser parte? ¿Existe todavía inscripciones?
1: Por supuesto, el mensaje que confíen en nosotros, que sus hijos con nosotros estarán en buenas manos. Bajo la metodología de Independiente del Valle van a ser formados seres íntegros tanto fuera como dentro de la cancha. Esa es la gran confianza que deben tener en nosotros de los padres al dejar acá a sus hijos.
0: Sobre todo la seguridad, ¿no? Ustedes prometen cuidar a los niños, niñas, y es importante también aplaudir de ustedes que también integren a mujeres. Existen también buenas jugadores acá en Bolívar, jugadores que incluso también están en equipos, una jugadora está también jugando lo que es Liga Pro Femenina, también está una jugadora de Las Naves o Caloma, creo que está jugando en otro país, y ahí tiene material. Con algunas mujeres también, ustedes están dando esa posibilidad, como equipo quedaron tricampeonas, las Dragonas con Independiente del Valle, y ahora, ¿por qué no ser parte de este proceso acá en Bolívar?
1: Por supuesto, mi estimado, esa es la idea, formar personas, formar deportistas. Sí, y la idea es esa, que los niños se motiven, se crean que esto es un sueño, como bien dice el lema de Independiente del Valle. Mire, sí, que crean en su talento y que sigan trabajando, que tienen la capacidad y el talento.
0: Invíteles, mire, incluso también acá en San Miguel están mensajes, incluso dice de Rocío Ramos, dice San Pablo de Atenas, queda a casi una hora de Guaranda, también hay deportistas. Invíteles a toda la provincia de Bolívar, porque acá la radio tiene frecuencia también en la costa, y por qué no a todos los bolivarenses.
1: Por supuesto, estimado, como le digo, Independiente Valle está con los brazos abiertos para recibir a niños y jóvenes de toda la provincia de Bolívar, sin exclusión alguna.
0: Gracias, licenciado Edison Toscano. Esperemos y también auguramos tener otra entrevista más, y gracias por su apertura, gracias por aceptar nuestra invitación, y sobre todo, palabras finales para todos los radios escuchas de Radio Espacio 104.7.
1: Por supuesto, muy agradecido por a usted y al medio de comunicación por habernos dado también la apertura de dar a conocer nuestro proyecto acá en la ciudad de Guaranda. Estamos muy contentos de haber llegado acá, nos han abierto los brazos, la ciudadanía está muy contenta también, han llegado muchos niños y jóvenes y estoy seguro que van a seguir llegando. El proceso está empezando, pero créanme con trabajo y esfuerzo vamos a llegar muy alto acá con la escuela. Muy gracias. Amable por la invitación.
0: A usted gracias, esperemos tener otra oportunidad, licenciado Edison Toscano. Sabemos cómo es Independiente del Valle, tanto en las formativas, y ya nos dio algo a conocer. Es importante, Dios mediante, nos vemos hasta una próxima oportunidad, licenciado, y gracias por todo. Gracias. Nosotros continuamos con más información de noticias, daremos un poquito a conocer noticias nacionales, ya lo que es Richard Carapaz hoy día en la etapa 12 hizo una extraordinaria competencia, está en la cuarta posición en la tabla general de la Vuelta a España, que bien por Richard Carapaz. También tenemos también lo que es la UFC, ya va a pelear Marlon el Chito Vera este día que la UFC ofició, este día 19 de septiembre va a pelear en la ciudad de Los Ángeles Marlon el Chito Vera, que vuelve otra vez. Esperemos que le vaya bien también a Chito Vera por la UFC peso gallo. Qué bien por Chito Vera, que vuelve otra vez a la UFC a pelear. Será la sede en Los Ángeles, será este 19 de septiembre, el evento por la UFC 331. Bien por Chito Vera. Me estoy acordando de Richard Carapaz, buen también. Hablemos también un poquito más de lo que es la Liga Pro Serie A. La fecha 28 se juega el día de mañana. mañana Liga de Quito irá de visitante allá en Loja, jugará con Libertad a las 19 horas el día sábado 13 de septiembre, Independiente del Valle frente a Vinotinto a las 14 horas, Universidad Católica versus Delfín, se jugará este partido a las 16 horas con 30 minutos, Orense frente al Mushurun a las 19 horas, y el día domingo 14 de septiembre, el Nacional frente al Macará, 11 horas con 45 minutos, Técnico Universitario versus Deportivo Cuenca a las 14 horas, Emelec frente al Barcelona, el clásico del astillero, el clásico que mueve masas acá en el fútbol ecuatoriano. El día lunes se cerrará la fecha, lunes 15 de septiembre, Manta versus Aucas a las 19 horas. Esto es el campeonato de la Liga Pro en la fecha 28, que solo restan dos fechas más. Con esta sería dos fechas más, se va a cerrar lo que es se va a jugar el hexagonal para quedar campeón, para torneos de sudamericanos y también para no descender. Hablemos un poquito más de cómo viene la tabla de posiciones de la Liga Pro. Está Rojo Vivo. Aún está jugando la fecha 27, ya se va a cerrar a las 19 horas entre el partido, el equipo Millonario se va a enfrentar hoy ante Libertad, va a jugar allá en Loja a las 19 horas, se cerraría la fecha 27. Y cómo está la tabla de posiciones, hasta luego de jugarse toda la fecha 27, esperemos que Melé también o el equipo de Libertad juegue este partido. En primer lugar está Independiente del Valle con 68 puntos, en segundo lugar está Macara con 48 puntos, Aucas con 48, los últimos lugares está Técnico Universitario con 29, Delfín con 27, Manta con 20, Emelec está en la mitad. Por aquí me están preguntando cómo está Emelec. Emelec tiene total 35 puntos y gana haría 38. Este buen equipo que está de menos a más en la Liga Pro Serie A. Mientras tanto, la próxima semana se viene Copa Libertadores. Los equipos ecuatorianos, tanto Independiente del Valle como el equipo de Liga de Quito, el equipo de Independiente del Valle jugará allá en Brasil por los cuartos de final. Se juega este gran partido. El equipo de Rey de Copas estará jugando el día miércoles 9 de septiembre a las 17 horas con Palmeiras. Y el día jueves de la próxima semana, jueves 10 de septiembre, a las 19 horas con 30 minutos, Independiente recibirá al Flamengo por los cuartos de final de la Copa Libertadores. Incluso también la próxima semana se viene Champions League. Habrá participación de los ecuatorianos en los diferentes equipos. Esperemos que les vaya muy bien. Yo los dejo con más información de Hora 18. Mi nombre es Paolo Mendoza. Dios mediante, nos vemos la próxima semana.
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5: 19 horas.
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